Avanzando hasta las 5 de la tarde, la hora del Monarca por la devoradora bravísima FM.net. En este viernes comienzo el fin de semana. Bueno, y defensa de Antonio y Maribel Espaillat no se opone a que sean enviados a juicio de fondo. Sí, señor. Hoy pues se celebraba el juicio preliminar. Sí, ¿verdad? Pues... hay que esperar a ver qué va a decidir el Ministerio Público, ¿verdad? O el juez de que está llevando este caso. Felicitar en el día de hoy a todos los trabajadores de República Dominicana y el mundo en este primero de mayo, ¿verdad? Mientras que trabajadores marcharon hoy hasta el Palacio Nacional en reclamo de salarios, cesantía y alto costo de la vida. Tu presencia, tu ayer. 829-867-6323. Es la hora del Monarca, los éxitos con tu príncipe de la bachata, Frank Reyes. Hasta las 5 de la tarde por esta tu estación bravísima, FM.net. Saludos para mi amigo Carlos, también para mi amiga Carolina, Tony Cambio allá en Denver y Conérico, como cada tarde, gozando con el programa premium de la radio cibaeña, La Hora del Monarca, colocando los verdaderos éxitos en este viernes en vivo.

la saben. ¿Se saben eso? Pues cántela sin música.

En vivo, el príncipe de la bachata. En este viernes comienzo el fin de semana. ¿Supiste, verdad?

encontrado eso. Cántenla conmigo. Dice.

0: Ah, caramba, te regalo el mar. Gracias, mis amigos, por la sintonía. Sigue ahí con bravisimfm.net. En breve, el can típico de la hora. En este viernes comienzo el fin de semana. ¡Pienso en ti!
1: Para usted, Flaco. Visito otra vez.

Nosotros todo lo que hacemos lo hacemos por una mujer. Todos nacimos de una mujer. Vivimos por una mujer. Vivimos enamorados de una mujer o de varias mujeres. Por eso, los hombres que están, solamente los hombres, levanten la mano, los hombres, solo los hombres, las mujeres no. Si yo veo a un hombre que tiene la mano abajo, voy a pensar que... Por eso yo quiero un aplauso a los hombres para las mujeres, los hombres aplaudir a las mujeres. Y yo quiero a las mujeres un grito. Nosotros vamos a cantarle a ustedes ahora. Y dice...

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El can típico de la hora por la devoradora bravisimafm.net. Hasta las 6 de la tarde a través de Bravísima. Animación todo el camino de tu monarca Enrique Martín.

0: Hoy es viernes, comienzo el fin de semana. Hoy se chupa, hoy se bebe, ¿verdad que sí? Con merengues como estos, ¿eh? Mucho más, ¿verdad? ¡Vamos allá! Aquí está ella.
1: ¡Ay!
0: ¡Díselo!
1: ¡Te dije que llegó ella!
0: ¿Quién?
1: ¡Rúbale!
0: ¡Ah!
1: ¡Valeria!
0: Pero bueno, con su hija.

0: Arriba hasta las 6 de la tarde, el cantípico de la hora. Escucha el maestro en vivo junto a la leyenda inolvidable Rafaelito Román. Óyelo ahí, en vivo.
1: ¡Para, vieja!
0: ¡Mamacita!
2: En

0: hombre acordeón.
1: ¿Tiene miedo? ¿Tú te subiste aquí?
0: La guerra entre Rafaelito Román y el hombre acordeón. Ay, ay, ay, ay, ay. Acordeón puro, limpio.

0: dije en principio.
1: Diablo, te salvó.
0: Román, Rafaelito Polanco, Rafaelito Polanco. Oiga, oiga lo que le dijo Lupe ahí a Rafaelito Polanco. Oiga, oiga, oiga. Oiga lo que le dijo. Dígaselo, maestro.
1: Diablo, te salvó la campana, viejito.
0: Lo salvó la campana, dijo el maestro. Hoy es viernes y se chupa, se bebe, se baila, se goza con esta superestación bravísimafm.net y el cantípico de la hora. Aquí está la heredera. Él es Rui.
2: ¿Dónde está el cantípico?
0: Dale ahí.

La potranca cimarrona. 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El can típico de la hora por la devoradora. En este viernes comienzo el fin de semana. Por fin no llovió en el día de hoy en Santiago, caray. ¡Oye! Me gusta, me gusta, me gusta. La morena mía. El sabor del hombre acordeón, Lupe Valerio. ¡Arriba!

avanzando hasta las 6 de la tarde, el cantípico de la hora por la devoradora, la dinastía Valerio. Hoy viernes de chupadera, de romo, de fiesta.

0: Pepe Suárez, el hombre acordeón Lupe Valerio. En este viernes comienzo el fin de semana. Saludo para Luisa, para Maribel, para Juanita, para Juan Carlos, gozando a esta hora, vacilándose este super espacio. Hasta las 6 de la tarde por la devoradora bravísima FM.net. 829-867-6323. Comunícate conmigo. El can típico de la hora con la dinastía Valerio. Saludos para Tony Cambio. Para mi amigo Vicente, bienvenido a Ibar. Gozando con bravísima la devoradora y el can típico de la hora. Feliz fin de semana. Gracias por la sintonía. Quédese ahí porque en breve viene a puro México al caer la tarde. Bye, bye. Soy tu monarca Enrique Martínez.
1: ¡Qué dulzura!
0: Sí, señor.

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4: Buenas noches, secretario.
5: Buenas noches, señor juez. ¿Cómo sigue de salud?
4: Ay, como siempre. Cuando no es el hígado, es el reuma, y cuando no es el reuma, es el estómago, pero siempre tengo algo.
5: ¿No acaba usted de ponerse bien?
4: No, para mí que eso se debe a que la medicina está muy atrasada. Y por eso los médicos no aciertan con lo que tengo yo.
5: Pues mire, aquí le traje un libro de medicina que es algo formidable.
4: Sí, ¿cómo se llama?
5: La clave de la salud, por el doctor Trucutú. Para buscar en este libro su diagnóstico exacto, lo único que me tiene que decir es el año en que nació.
4: ¿El año en que nací?
5: Sí, dígamelo al oído para que nadie se entere. Perfectamente, ya. Déjeme buscar ese año en el libro. Ya, aquí está, señor juez. Aquí está su diagnóstico,
4: ¿sí? A ver, ¿cómo dice?
5: Pues dice así: no le eche a la medicina la culpa de sus achaques. Lo que usted tiene se llama abundancia de almanaque.
4: Póngase 10 pesos de multa por ese diagnóstico.
5: Pero si no soy yo, señor juez, el libro.
4: Póngale otro 10 pesos al libro y a ver qué caso tenemos hoy.
5: Una estafa.
4: ¿A quién estafaron?
5: A un alcalde.
4: Pues llame a lo complicado en ese alcaldicidio.
5: Enseguida, señor juez.
3: Luz María Nananina.
6: Aquí como todos los días.
3: Rudecindo Caldeiro y Escoviña.
7: Presente.
3: José Candelario Tres Patines.
6: A la reja.
4: Bueno, vamos a ver quién es el alcalde ese.
7: Servidor, señor juez.
4: No me diga, Rudecindo, usted es alcalde.
7: Sí, señor.
4: ¿De qué pueblo?
7: De Piernocas.
4: ¿De dónde?
7: Piernocas.
4: ¿Y dónde está Piernocas?
7: Poco más abajo de Manacas.
4: No conocí ese pueblo. Hay mucha distancia de Manacas a Piernocas.
7: 24 horas nada más.
4: ¿Cómo 24 horas?
7: Sí, señor, porque Manacas pertenece al ayuntamiento de Santo Domingo, ¿verdad?
4: Sí, al de Santo Domingo.
7: Pues Piernocas pertenece al de Santo Lunes. De manera que va a ser 24 horas de distancia entre un pueblo y otro.
4: Ah, bueno, ¿y qué le ha ocurrido a usted, Rudecindo?
7: Pues que ese sinvergüenza de Tres Patines ha estafado al ayuntamiento de Piernocas, perjudicando los sacrosantos intereses del municipio y haciéndome quedar en ridículo como alcalde.
8: Eso no es verdad, Rudecindo. Eso es una calumnia suya, chico.
6: Nada de calumnia. Que usted se robó los fondos del monumento a don Tribilín.
8: Usted no se meta en esto, señora.
6: Hágame ¿Pero cómo favor. No me voy a meter si yo soy la presidenta del comité de damas de Chanlipo?
4: ¿De qué?
6: Del Chanlipo.
4: ¿Y eso qué cosa es?
7: Pues el partido que me postuló a mí para la alcaldía, doctor, que se llama Chanlipo.
4: ¿Ah, sí? ¿Qué quiere decir Chanlipo?
7: Chambeloneros Líricos Populares. Se trata de un partido político musical que me confirió el honor de elegirme alcalde, no solo por mi honradez acrisolada y mi talento, que están fuera de toda duda, sino también porque entre los afiliados a ese partido yo era el que mejor tocaba el cornetín.
4: Ah, vamos, entonces usted reside ahora en el pueblo de Piernocas.
7: Sí, señor.
4: ¿Y Tres Patines también?
6: Claro que sí. En cuanto él se enteró que Rudecindo era el alcalde de ese pueblo, se fue para allá a buscar la manera de estafarlo otra vez.
8: No es verdad, señora, hombre. A mí lo que pasó fue que yo me tuve que ir de La Habana por un disgusto que tuve con la novia mía.
4: No me diga, ¿tan grave fue ese disgusto?
8: Sí, chico, porque resulta que un día yo le pregunté, ¿cuántos años tú tienes, mi vida? Porque me intrigó, ¿no?
4: Sí, usted le decía, mi vida.
8: Sí. Siempre. Yo me intrigó una arruguita que yo le estaba viendo en la frente y le pregunté.
4: ¿Una
8: arruga? Entonces ella se me quedó mirando y me dijo muy seria, Paloma.
4: Paloma, ah, sí. Sí, 24, ¿no es eso?
8: Eso mismo, yo me quedé un poco dudoso, la verdad. Pero como ella me lo había dicho tan seria, pues no me iba a poner a discutirlo. Pero él resulta ser que esa noche la mamá de ella salió al portal a conversar con una vecina, ¿comprende? Y nos quedamos solos en la sala, la novia
4: mía. ¿Se quedaron ustedes dos solos?
8: Sí.
4: ¿A qué se ríe?
8: No sé, porque esto me preguntó.
4: No.
8: Sí. Yo me di cuenta de que aquella era la oportunidad mía, ¿no?
4: ¿Cómo?
8: Y entonces le dije con mucho cariño, mi vida, nos dejaron solos.
4: Ajá.
2: ¿puedo pedirte una cosa? Y ella me contestó, tú sabes, dice, sí, mi amor, pídeme lo que tú quieras.
4: ¿Y usted qué le pidió?
2: ¿Eh?
4: ¿Qué le pidió?
2: Que me trajera la cédula electoral.
8: A ver si era verdad lo de los 24 años, chico.
4: ¿Y qué era verdad?
8: ¿Qué va, chico? Tenía 33, chico.
4: No me diga, ¿y qué le dijo usted cuando vio que tenía 33 años?
8: Nada, lo único que le dije, óyeme, mi vida, tiene que estudiar historia natural. Porque entre una paloma y una tiñosa hay mucha diferencia.
4: ¿Qué me cuenta? Eso fue lo único que usted le dijo.
8: Lo único, chico, pero óyeme cómo se me puso, chico. Bueno, me tuve que ir de La Habana, no te digo más nada.
4: Fue usted para el pueblo donde Rudecindo estaba de alcalde, ¿verdad?
8: Sí, fui para allá porque yo sé de... Sí. En eso no hay delito, ¿verdad, chico?
4: Ah, sí, no.
6: No, en eso no hay delito. Pero lo que sí es un delito, y un delito muy grave, es que usted haya estafado al ayuntamiento de Piernoca robándose los fondos del monumento a don Tribilín.
8: Eso no es verdad, Nananina. El monumento de don Tribilín no se ha podido realizar y hacer por una causa de fuerza mayor, chico.
6: ¿De fuerza mayor? Será de fuerza de cara.
8: No, señora, fuerza mayor, chico.
6: Mayor todavía que la de su cara.
8: Oiga, señor juez, dile a la niña que me respete porque ella está hablando en una forma ahí.
7: Pero oiga, señor, ¿cómo rayo lo va a respetar, hombre, por Dios? ¿Cómo lo va a respetar si usted se robó los fondos del monumento a don Tribilín?
8: No es verdad, Rulecindo, eso es una calumnia inventada por los dirigentes de Chanlipó para perjudicar a mi partido político.
4: Y eso, Tres Patines, su partido no es el Chanlipó.
8: No, el mío es el Fu Manchu.
4: ¿El qué?
8: El Fu Manchu.
4: Fu Manchu, ¿qué quiere decir el Fu Manchu?
8: Fusión Mancomunada Chucheril.
4: No me diga. Entonces es un partido de chucheros.
8: No, espérate, no. No, tampoco así. Hay algunos enfilados en el partido.
4: ¿Cómo enfilados?
8: Que están...
4: afiliados.
8: Afiliados, sí. Que son chucheros. Porque eso es una cosa que no se puede evitar. Pero la mayoría no son chucheros.
4: ¿Qué son entonces?
8: Son tártaros.
4: Venga acá, ese partido lo conoce el Tribunal Superior Electoral.
8: ¿Cómo no, chico? Ese partido lo conocen todos los tribunales.
4: Bueno, pero está inscrito.
8: Bueno, nosotros fuimos a inscribirlo, pero no nos dieron tiempo, chico.
4: ¿Cómo que no le dieron tiempo?

0: Bueno, nosotros fuimos a inscribirlo, pero no nos dieron tiempo, chico.
1: ¿Cómo que no le dieron tiempo? A la hora.
0: ¿Cómo?
1: Cuando a usted se le cumpla la hora, ¿qué va a hacer?
0: Le meto otro níquel a paquímetro, chico.
1: Póngale un níquel de multa, secretario.
2: No sea así, catero, hombre. Póngale un peso por lo menos.
0: No le haga caso. Acuérdate, óyeme, de que la economía es la base del capital, chico.
1: Bueno, cállense los dos.
0: Yo quise...
1: Que se callen los dos.
0: Claro, sí.
1: Siga arrudeciendo. ¿Quién era don Tribilín Cascote, que en paz descanse, que en gloria esté y que allá nos espere muchos años?
3: Bueno, pues un hombre que hizo mucho por el pueblo de Piernocas, ajá, doctor. No era gallego, pero eso no quita para que yo le reconozca su mérito y estime justo que el municipio erija un monumento a su memoria.
1: Ah, entonces fue un benefactor del pueblo.
3: Esa es la cosa, sí, señor, sí. Hizo un asilo para niños, otro asilo para viejos... Y no conforme con eso, hizo otro asilo para jóvenes también.
1: ¿Cómo para jóvenes también?
3: Sí, señor, sí. El vecino del pueblo, que no tenía ganas de trabajar, se metía en ese asilo y allí le daban casa, comida, ropa limpia y 15 pesos al mes para vicios.
1: No me digas, ¿y qué más hizo ese hombre?
3: Dos hospitales.
1: ¿Dos?
3: Sí, uno para enfermos y otro para sanos.
1: ¿Y para qué querían los sanos un hospital?
3: Para nada. Pero él lo hizo porque era un poco distraído y se le olvidaban las cosas.
1: Ah, vamos, tenía mala memoria.
3: No, que va, no, él tenía una memoria muy buena.
1: ¿Y qué le pasaba entonces?
3: Que nunca se acordaba de dónde la tenía.
0: No, no, y bien que no, yo no lo conocía a él, pero a mí me
1: contaron. Ah, ¿no lo conoció usted?
0: No, yo llegué ahí a la
1: cuando usted llegó ya él había fallecido.
0: Sí, chico, ya él había fallecido. Yo oí hablar de Tribilín Cantores.
1: No, como Tribilín Cantores. ¿Qué es eso de Tribilín Cantores,
2: señor? Don Tribilín, respete, ¿eh?
0: Sí, era un nombre parecido.
1: Cascote.
0: Chico. Cascote, sí. Ajá. Yo no lo conocí, pero a mí me contaron que una vez hubo que aguantarlo porque quería hacer dos hospitales de maternidad, chico.
1: ¿Dos también?
0: Sí, uno para la mujer y otro para los hombres, chico.
2: No, eso es mentira. Eso es mentira.
0: A mí me lo contó un vecino del pueblo.
2: Sería una confusión de ese vecino. Cuando hubo que aguantarlo fue cuando él quiso hacer los dos cementerios.
1: Pero también quiso hacer dos cementerios.
2: Sí, ¿cómo no los quiso hacer?
1: ¿Y dos para qué? ¿Uno para hombres y otro para mujeres?
2: No, uno para los muertos y otro para los vivos.
1: ¿Y a quién pensaba enterrar en el de los vivos?
3: Bueno, doctor, por eso hubo que aguantarlo, ¿no?
1: Ajá.
3: Pero en cuanto lo fui a visitar en una comisión de concejales y le hizo ver que con un cementerio nada más, que fuera amplio y cómodo, había suficiente, don Tribilín cambió de idea y con lo que pensaba gastarse en el otro, hizo dos piscinas.
1: Una para mujeres y otra para hombres.
3: No. Una de agua fría para el verano y otra de agua caliente para el invierno.
1: ¿Qué
0: sí, pero a mí me dijeron que le quería hacer una sola piscina con dos pisos de agua.
1: ¿Cómo dos pisos de agua?
3: No, ¿qué
1: piso? Un piso de agua fría y otro de agua caliente.
0: Sí, la piscina de dos pisos.
1: Dígame usted. Y lo harían hijo predilecto. Usted también se me parece a don Tribilín, ¿eh?
0: No, esos son los cuentos que me hacían de Tribilín Cantores.
1: Los cuentos de Tribilín. Lo harían hijo predilecto de ese pueblo, ¿verdad?
3: ¿Cómo, hijo? Lo hicimos padre.
1: Ah, bueno. Venga acá. ¿El don Tribilín Cascote ese vive todavía?
3: No, que va. Falleció hace... Pobrecito de Torcerina. Falleció... ¿Qué hora es?
1: Bueno, pues ahora a las 8:10 en punto.
3: Entonces falleció hace exactamente 2 años, 9 meses, 12 días, 6 horas y 14 minutos.
1: Vaya por Dios. ¿Y qué pasó con su monumento y con Tres Patines?
3: Pues nada, doctor, que hará cuestión de 2 meses y medio, minutos más o menos, aproximadamente, el ayuntamiento de Piernocas, reunido en sesión solemne, acordó honrar la memoria de don Tribilín, votando un crédito de 500 pesos para hacerle un monumento en el parque del pueblo.
1: ¿De cuánto era el crédito?
3: De 500 pesos.
1: ¿Y de qué pensaban hacerle entonces el monumento? De miga de pan, ¿no?
3: No, doctor, pero es que el ayuntamiento de Piernocas es pobre, ¿no? Vamos, hombre. Y por el momento se pensó que habría bastante con una tarja de bronce sobre una basecita de mármoles, dijera así, con una inscripción, ¿no? A la memoria de don Tribilín Cascote, el pueblo agradecido.
1: Ah, vamos, ¿y qué?
3: Pues que eso lo acordaron por mayoría de votos los concejales del partido Chan Lipo.
1: Ajá.
3: Pero entonces los del Fu Manchu, dirigidos por ese bandolero de Tres Patines, empezaron a decir que con 500 pesos se podía hacer un monumento mejor y que lo que nosotros queríamos era darnos una puñalada.
0: Porque era verdad, con...

0: hacer el monumento. Óyeme, si él era partido del latirazo, que ni pecuazo tenía, chico. Se podía hacer un busto de Don Trivilín, por ejemplo, chico.
1: ¿Usted cree, Tres Patines?
0: Sí, desde luego. No un busto de cuerpo entero, ¿no? Pero un busto de medio cuerpo se podía ver.
1: Right, y vamos a no discutir eso. ¿Y qué hicieron en vista de eso, Rudecindo?
2: Pues en vista de eso, doctor, y como una demostración de nuestra honradez, le dimos los 500 pesos a Tres Patines para que se encargara él de hacer el menumento.
1: ¿Qué hizo Tres Patines? ¿Un busto de Don Trivilín?
3: No, señor juez, que va. Lo que hizo Tres Patines fue meterse los 500 pesos y dejar a Don Trivilín sin monumento ninguno.
0: Porque se trataba de un caso de fuerza mayor, señora.
3: De fuerza mayor ni que nada. Lo que pasa es que la puñalada, quien quería dársela era usted solito.
1: Bueno, eso lo vamos a aclarar ahora. ¿Qué pasó con el dinero del monumento ese, Tres Patines?
0: Nada, señor, es que nosotros, para hacerle un buen monumento a su memoria, nos pusimos a estudiar y a pedir datos sobre la vida de Don Trivilín Cascote. Y un amigo suyo, un barbero que hay allí, que tiene un ojo desviado, desnivelado, nos contó una historia de Don Trivilín que, óyeme, viejo, nos desconcertó por completo.
1: ¿Qué cosa le contó?
0: Nada, que una vez a Don Trivilín se le había olvidado completamente que el día 14 de febrero era el día de los enamorados. Hasta que el día 13, que cayó en sábado, ese amigo suyo se lo recordó. Entonces Don Trivilín se puso el sombrero y salió a la calle a comprar un regalo a la señora.
1: ¿Y se lo compró?
0: No, porque se le había olvidado que eran las 6:30 de la tarde y que a la tienda cerraban a las 6. Entonces dijo, bueno, pues lo compraré mañana.
1: ¿Pero cómo mañana? El día siguiente no era domingo.
0: Sí, pero se le había olvidado que era domingo. ¿Comprende? Pero como que tenía que comprar el regalo de todas maneras, el domingo empezó a tocar en todos los establecimientos hasta que en uno le salió el dueño a abrir, el mismo dueño, que estaba allí pasando balance.
1: Menos mal, entonces pudo comprar el regalo.
0: Sí, pero a la hora de pagarlo no se lo pudo llevar.
1: ¿Y por qué?
0: Porque se le había olvidado la cartera en la casa.
1: Ajá.
0: Entonces fue a su casa, cogió la cartera, salió a buscar el regalo y ahí vino el otro problema.
1: ¿Qué problema fue el otro?
0: Que se le había olvidado cuál era el establecimiento que le había abierto.
1: Que había abierto la vez que él vino a buscar eso.
0: Sí, ¿te acuerdas que salió tocando la primera vez?
1: Sí.
0: Que le abrieron la tienda.
1: Sí.
0: ¿Eh?
1: Sí.
0: ¿Tú te acuerdas de eso?
1: Sí, me acuerdo.
0: Bueno, pues yo no me acordaba. A mí me lo contó el bombero, yo no sabía nada.
1: Bueno, está bien, pero es que usted me lo está contando ahora y ahora me acuerdo.
0: Entonces tuvo que empezar a tocar otra vez en todos los establecimientos hasta que encontró otro que le abrió también.
1: Chico. ¿Compró el regalo?
0: Sí, compró otro regalo, lo pagó, llegó a su casa, pero cargado con él, y total, después de tanto apuro y tanto trabajo, no le pudo dar el regalo a la señora.
1: ¿Por qué no se lo pudo dar?
0: Porque se le había olvidado también que él era soltero, chico.
1: No, Tres Patines.
0: Sí, soltero era, chico. Caso de fuerza mayor. Cuando nosotros nos enteramos de eso, no nos quedó más remedio que repartirnos el dinero del monumento y olvidarnos del asunto del menumento a Trivilín Cantor y eso, chico.
1: No es Trivilín Cantor, es Trivilín Cascote.
0: Cascote,
1: chico. ¿Y eso por qué?
0: Porque iba a ser, chico, Don Trivilín no se le olvidaba a todo.
1: Sí.
0: Entonces era imposible hacer un monumento a la memoria de un hombre que no tenía memoria ninguna, chico.
1: Escriba ahí, secretario.
4: Venga la sentencia.
1: Si el guano del monumento fue destinado a otros fines, no hay duda que Tres Patines estafó ese ayuntamiento. Y por esa ratería se condena al acusado a devolver lo estafado y a cumplir 90 días.
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